qué significa estar alterado. Es lo que me pregunto cuando estoy con usted. ¿Cuál es este ritmo? ¿Sabes qué?